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0: Empezando.
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3: Bienvenidos, amables oyentes, al programa La Naturaleza y la Salud. Permítame nuevamente llegar a sus hogares a través de las ondas amigas de esta su frecuencia amiga. Saludos cordiales en toda la región de San Martín que nos vienen escuchando a través de la radio. 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Esto no es adivinanza, es un examen tecnológico, profesional, un examen computarizado. Usted a través de la pantalla de la computadora, usted va a ver sus órganos que están siendo analizados, escaneados, para ver el estado de su salud. Vamos a analizar órgano por órgano, sistema por sistema, para ver qué mal tiene, qué mal sufre, qué enfermedad padece. Oiga, y de acuerdo a la enfermedad, Le damos un tratamiento en medicina alternativa, un tratamiento, una dieta, para que usted pueda curarse, pueda sanarse y gozar de una buena salud.
4: El analizador cuántico bioeléctrico, moderno método para evaluar su salud en solo unos minutos, en una forma rápida y eficaz. El sistema analiza cada uno de los órganos del cuerpo humano utilizando resonancia magnética de alta tecnología mediante una serie de procesos informáticos. El analizador escanea el cuerpo del paciente, amparado en una serie de parámetros que puede realizar el análisis, el diagnóstico del estado de salud de la persona en la condición cardiovascular, 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
3: Los exámenes son no invasivos, o sea, no son dañinos al organismo como otros equipos electrónicos. 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
6: 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Muy agradecido de los señores Herrera.
5: Muchas gracias, señora, por esta entrevista.
6: Muchas gracias, señor. Estoy muy agradecida.
5: ¿Cómo es su nombre, señor?
7: Paulín García Díaz.
5: ¿De qué parte usted nos visita?
7: De Oxamarca.
5: ¿Cómo lo sientes tu cuerpo durante el tratamiento que te hemos hecho aquí en este consultorio?
7: Me siento bien, a lo mejor mejoría ya. Y me siento bien, correcto, y puedo caminar. Y agradezco a Dios y que estas buenas personas, Segundo Herrera, que me están medicinando, y agradezco mucho de mi parte y me voy bien agradecido, distrito de Oxamarca.
5: Ya, muchas gracias, hermano, por esta entrevista.
3: Oiga, cuántos casos, cuántos testimonios difundo a diario en diversas emisoras, porque este programa se difunde en más de 50 emisoras a nivel nacional. 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Señores, la medicina natural es de la creación del mundo. Desde que el mundo existe, la medicina natural lo usaban los incas y pasaban de 100 años de vida. Hoy con la medicina de invención humana no llegas ni a 80, hermano. 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Llego a la parte final del programa. Gracias por escucharme, gracias. Dios bendiga sus hogares. Permiso.
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0: aquí.
1: ¿Qué tal, amigos? ¿Cómo están? Bienvenidos al programa La Naturaleza y la Salud. Permítame llegar a sus hogares a través de las ondas amigas de esta su frecuencia amiga. Saludos en toda la región de San Martín y hasta donde se extienden estas ondas radiales. 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
1: 38 exámenes tecnológicos computarizados. Vamos a analizar órgano por órgano, sistema por sistema. Le hacemos un escaneo, un análisis desde la punta de su cabeza hasta la punta de sus pies para ver qué enfermedad usted tiene. De acuerdo a la enfermedad que usted padece, le vamos a dar una dieta para que usted pueda cuidarse. Vamos a darle el tratamiento para que usted pueda curarse y gozar de una buena salud. En el próximo programa, me regales un testimonio de vida.
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5: ¿Cómo es su nombre, amigo?
6: Manuel Ibarra Cotrina.
5: ¿Y en qué parte viene usted?
6: Del caserío Latino, distrito Cortegana.
5: ¿Cómo te sientes, amigo, durante el tratamiento que te hemos hecho acá en la oficina de los hermanos Herrera?
6: Yo me siento un poco bien tranquilo, bien satisfecho. Agradezco a los hermanos Herreras que ellos me están dando el ayuda, el apoyo de mi salud.
5: ¿Cuántos años venías padeciendo tus males en tu cuerpo anteriormente?
6: Hace 3 años que venía sufriendo con estas dolencias de mi cuerpo. Que muchos años atrás que sufría bastante. Pero ahora, gracias a Dios, que yo agradezco a los hermanos Herreras que me están dando la vida y la salud.
5: Gracias, hermano, por esta entrevista. ¿Cuál es el testimonio de las personas que vienen agradeciendo a los hermanos Herreras?
7: Muchas gracias, amigos Herreras. Les doy muchas gracias a ustedes porque tanto tiempo que he venido sufriendo, ya estoy sanado ahora.
5: ¿Cuántos años he venido padeciendo estos problemas?
7: No hace mucho tiempo, pero estaba yo muy mal ya. Y ahorita estoy contento, muchas gracias, amigos Herrera.
5: ¿Has visitado a otras personas acá?
7: Sí, también, siempre, pero no me hicieron nada.
5: ¿Acá te sientes contento con el tratamiento que te hemos hecho?
7: Sí, muchas gracias, estoy contento.
5: Gracias por esta entrevista.
1: Seguimos con los testimonios de las personas que vienen encontrando su solución a sus problemas aquí en nuestro gabinete de consultas. ¿Cómo te llamas, tu hermano?
8: Renato Chávez, de Viejos.
1: ¿De qué parte es usted?
8: La Silva.
1: Dígame su enfermedad, lo que usted venía sufriendo.
8: Venía sufriendo dolor de estómago, decaimiento de todo el cuerpo.
1: Ahora, hermano, ¿cómo te encuentras aquí durante el tratamiento que te vamos haciendo en esta ciudad de Chota y aquí en este gabinete de consultas?
8: Ya me encuentro un poco menos ya.
1: Más tranquilo para lo que usted sabe. ¿Estaba usted?
8: Sí, ya un poco menos ya. Para de lo que yo es.
1: ¿Cómo que es un mensaje para nosotros?
8: Agradezco mucho que Dios mediante le siga ayudando para sí mismo seguir siendo ayudados por Dios. Agradezco mucho a los hermanos Herrera.
1: Son muchos los casos, son muchos los testimonios de las personas que agradecen a la familia Herrera. Así curamos la familia Herrera con hechos, no con palabras. Estos son testimonios reales, ¿ah? No le grababa a mi vecino, a mi compañero de trabajo. Son testimonios reales donde personas, oiga, visitan a la familia Herrera. Personas que llegan, oiga, con diferentes males, diferentes enfermedades. Personas que dicen, señor Herrera, me quiero quitar la vida porque ya no soporto el dolor, ya no soporto el sufrimiento, ya no soporto vivir esta mala vida. Quiero quitarme la vida yo mismo. Oiga, cuánta gente que ha estado al borde de la muerte hemos podido salvarle. Señores, nosotros somos la familia Herrera. No nos vayan a confundir. 25 años en la región de San Martín, curando a pobres, curando a ricos, sin distinción de persona. Y siempre, siempre, en algo que les puedo ayudar, les ofrezco. Yo no ofrezco lo imposible, hermano. 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Yo soy Segundo Herrera, señores, en la costa, en la sierra, en la selva, lugar, pueblo donde yo voy, nunca me cambio de nombre, ni tampoco me cambio de apellido. 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Gracias por la sintonía. Gracias. Regreso en unos instantes.

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Muy bien, estamos listos en cabina. Muy buenos días. 9 de la mañana con 14 minutos. Buenos días, buenos días, buenos días. Good morning. Ay, ay, ay. Martes 26 de mayo. Buenos días. Por aquí, buenos días, por allá. Mi nombre es Jim Cleaver, listo para iniciar el programa del día de hoy, martes 26 de mayo. Así que bienvenidos al programa de hoy, bienvenidos a North Selva, la señal que une.

estamos empezando la mañana del día de hoy, por supuesto. Contentos de verte, acompañarte ya desde ahora en esta mañana hasta la 1 de la tarde. Porque a las 12 venimos con toda la información. Así es, venimos con todita la información. Por supuesto, también venimos nada más y nada menos con la información deportiva, de la farándula, de también lo que acontece en la política y mucho más. Así es. El día de ayer la gente de Chile, más que todo de la ciudad de Málaga, ayer se llevaron un susto terrible la población de Málaga. Ya en Chile hubo un temblor de 6.9. Así es, temblor de 6.9. Ha comenzado a temblar la tierra nuevamente, pero ahora en Chile, eso de las 5, casi las 6 de la tarde del día de ayer. Oye, hay videos por las redes sociales increíbles donde que a veces se caen los techos, se caen los televisores que están pegados a la pared, se caen las cosas, comienzan a moverse, a temblar los televisores, la cama. Increíble los videos del día ayer. 6.9, ¿ah? No fue nada, de pasito. Hoy fue algo fuerte. Los minimarket, todos los productos en el suelo. Imagínense el susto terrible que hubo en Málaga, en Chile. 6.9, increíble, increíble. Realmente, hasta el momento no hemos tenido noticias referentes si hay gente que de repente ha desaparecido o de repente ha fallecido referente a este temblor del día de ayer. Claro, pues ha sacudido todo. Imagino que algunas casas de repente por ahí se han caído y digo, ¿no? Y de repente por ahí algunas personas fallecían. Pero no es así, todavía no tenemos noticias referente a eso. Ahí está la información, así que sí. Así estamos iniciando la programación, 9 de la mañana con 24 minutos, 9:24. Vamos a venir con toda la información. Así estamos arrancando, recién estamos iniciando. Aquí en Norcelva, la señal que une.

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bien, también estamos listos ya para brindarte la información deportiva a esta hora, por supuesto. Oye, las canciones retros, las cumbias antiguitas están de moda. Las agrupaciones, sea Corazón Serrano, Amor Paisano, digamos Son de Duque, están renovando, están retocando, están haciendo nuevamente, pero a su estilo, las canciones, las cumbias antiguas, sí, ya sea del grupo Enlace, ya sea del grupo, el grupo Banda Tecno, el grupo Maravilla, y por ejemplo, esta canción es del grupo Caricia, no de la agrupación Caricia, la nueva, sino la antigua. Es muy bueno, se llama Penas de Amor, que también muy pronto ya me comentan por ahí que una agrupación ya lo está grabando, lo está haciendo a su estilo. Claro que sí. Las canciones antiguas están de moda. Bueno, ahí está, vamos a esperar todavía la primicia de las agrupaciones. Pero ahí está. Muy bien, la hora, 9 de la mañana con 39 minutos, vamos con la información deportiva. Vamos con la información deportiva. Ayer dimos a conocer sobre el partido que dio Lionel Messi el día sábado, domingo, creo, si mal no recuerdo.

iban, si se había lesionado Lionel Messi. Uy, preocupación, ¿no? Para el equipo, porque ¿cuánto tiempo va a demorar para que se recupere? Bueno, y entonces de esa manera el jugador de Lionel Messi se había retirado de la cancha, había pedido su cambio. Dice la gente, los medios de comunicación, medios periodísticos deportivos habían preguntado, estaban en expectativa, pero ya salió más o menos la información de cómo está Lionel Messi, si va a jugar en los primeros partidos de la Copa Mundial con Argentina, porque ya no falta mucho. Y ahí, vamos con la información. Dice por acá la información. Ya se conoce la lesión de Lionel Messi. ¿Qué dice por acá la información? Salió el informe médico de Lionel Messi. Podría perderse partidos con la selección argentina. Dice, la preocupación se mantiene en torno a Lionel Messi. Luego de que el Inter Miami confirmara que el jugador presenta una sobrecarga muscular en el isquiotibial izquierdo. A través del parte médico, el club explicó que el delantero continuará bajo evaluación médica y que su regreso dependerá de cómo responda físicamente en los próximos días. Todo apunta a que la estrella de la selección de Argentina tendrá el tiempo suficiente para recuperarse de cara al Mundial 2026. Podría perderse los amistosos que el equipo jugará en la previa de la fiesta máxima del fútbol. O sea, pues se va a perder posiblemente algunos partidos amistosos antes que comience el Mundial. Ahí está la información. Ya está recuperándose Lionel Messi. Solamente algunos días nada más. Depende, ¿no? Ahí está, dice, la molestia apareció durante el encuentro entre Philadelphia Unión. El cuerpo técnico decidió sustituir a Lionel Messi en el minuto 73 tras notar que no podía moverse con normalidad. El futbolista se dirigió directamente al vestuario y desde ese momento comenzó la incertidumbre sobre el estado de una de las principales figuras del próximo Mundial 2026. Bueno, ahí está la información deportiva, damas y caballeros, sobre si Lionel Messi va a jugar o no va a jugar el Mundial. Parece que sí, pero se va a perder algunos amistosos, supuestamente podría, depende de la recuperación de Lionel Messi. Muy bien, hoy día también hay partido, ¿no? Hoy día hay partido sobre el nada más y nada menos. Claro, por supuesto, sobre la Copa Libertadores el día de hoy. Hoy día hay partido, hoy juega Universitario de Deportes. Hoy día, martes 26 de mayo. ¿A qué hora es el partido? Vamos a averiguar por acá. El partido de Universitario de Deportes por la Copa Libertadores es nada más y nada menos. Vamos a dar a conocer primero los partidos, todos los partidos que tenemos aquí en la lista del día de hoy por la Copa Libertadores. Vamos ratito. Muy bien, atención, los partidos para el día de hoy. Atención, a las 7:30 de la noche el día, esto es por la Copa Libertadores y por la Premier League. Atención, 7:30 de la noche, Nacional versus Coquimbo Unido. Nacional versus Coquimbo Unido a las 7:30 de la noche y a la misma hora también Estudiantes versus Medellín. Y a las 7:30 de la noche también del día de hoy por la Copa Libertadores se enfrenta Universitario de Deportes versus Tolima. Sí, 7:30 de la noche. Claro que sí. Vamos a ver el día de hoy si Universitario levanta cabeza o de repente también se despide, porque tiene que ganar obligatoriamente. Claro, así es, así es. Muchos dicen, no, Alianza ya campeonó, pero campeonó ganando equipos peruanos, pero no en la Copa Libertadores. Ahí se van a decir en esos momentos los aliancistas, ¿qué más te importa? mentira, vamos. Bromitas. Ahí está entonces la información deportiva. Luego vamos a venir con más partidos también, porque ahí la lista es larga, pero el tiempo es corto en el mundo.

0: la radio y la televisión. Así que en unos momentos vamos a venir, por supuesto, con los partidos programados también por el día de hoy y también para el día de mañana, miércoles. También tenemos la lista ya preparada para darte a conocer. 9:45. 9:45.
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0: una historia conmovedora, por supuesto. Esta historia me hace recordar a una noticia que dimos el de... No dimos el día de ayer, pero lo vamos a dar en estos momentos. En modo de información, lo que sucedió el día de ayer, en Saraí, ¿no? Así se llama la localidad, o... creo que se llama la localidad, la ciudad, creo que se llama, a ver, vamos a ver, dice, en el sector de Saraí, bajo... Esto sucedió en Uchiza. ¿Qué ha pasado en Uchiza? De repente muchos no saben, no se han informado, no tienen conocimiento. En el día de ayer, en Uchiza, en el sector de Saraí, han encontrado el cuerpo ya en descomposición de un niño de 6 años. ¿Pero qué ha pasado? En modo de información, investigación por ahí, se han dado a conocer que una señora, que una dama con su hijo de 6 años, fue, ¿cómo se llama? Con engaños, dicen por ahí, por una persona que todavía ya tienen identificado, no pueden dar el nombre, pero ya lo están buscando, allá en Uchiza, se ha desaparecido como cerca de un mes. Y los resultados de la necropsia han dado que el niño encontrado ya en estado de descomposición el día de ayer en Uchiza es el pequeño estaba desaparecido. Ahora están buscando todavía, no se sabe si la madre todavía sigue viva o de repente por ahí no han encontrado el cadáver. Esto ha sucedido en Uchiza. Así es, la información está muy fuerte por el sector de Uchiza, por este gran noticia, este desmovimiento. Todavía la policía está buscando a la persona responsable porque todavía no sabe qué ha sucedido, pero el cuerpo del niño ya fue encontrado, donde que las redes sociales ya se pueden ver, ¿no? Un niño de 6 años. Y la madre está todavía desaparecida y están pidiendo información. Incluso han mostrado las fotos de la madre y el hijo por las redes sociales. Y así está el movimiento en Uchiza y en todo el Perú. Increíble lo que ha sucedido en Uchiza. Así es, modo de información, en modo de información. Vamos a ir a seguir investigando para darles a ustedes la información. Por eso también, mamis, por favor... más que todo las madres solteras, no estén confiando mucho de repente por ahí a personas desconocidas. Esta madre ha confiado en esta persona, le ha llevado supuestamente con engaños por aquí y por allá. Ahora el pequeño ha sido encontrado ya muerto después de después de un mes de desaparecido. Es increíble, increíble la noticia. Bueno, ahí está entonces la información que tenemos para ustedes a esta hora, 9 de la mañana con 56 minutos. 9:56.
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0: bien, bienvenidos a la segunda hora, 10 de la mañana con 10 minutos. Ahí estaba la voz inigualable de Avi Sánchez, o de Avi Sánchez. Muchas agrupaciones le han sacado esta canción como baladita, como cumbia. A ver, en cumbia lo ha sacado la agrupación Estrellas de la Cumbia y también lo ha sacado el grupo Papilón. En versión salsa lo ha sacado nada más y nada menos también muchas agrupaciones desde hace muchísimo tiempo, porque esta canción en sí es la canción original de Laura Pausini, en la voz original de Laura Pausini, pero hace muchos años atrás también lo ha sacado en versión salsa la agrupación Rumbabana, sí, de Lima, Perú. Rumbabana lo había sacado de hace muchísimo tiempo. Y ahora también, en la actualidad, la misma cantante que aquellos años estuvo en Rumbabana, ahora que se hizo solista también, así como muchas chicas que ahora, como Daniela Darcourt, Cielo Torres y muchas más, han salido también de otras agrupaciones. Y ahora Maciel Málaga también es una cantante que estuvo en la agrupación Rumbabana. Y ahora también lo ha cantado en versión salsa. Pero Avi Sánchez es la única que por el momento, que es de la ciudad de Tarapoto, lo ha sacado en la versión lambada, así como escuchas. Y la está rompiendo en la FM. Allá se le escucha en la ciudad de Iquitos, se le escucha en la región San Martín, en el mismo Tarapoto está reventando. Ahora lo escuchas también en Rioja, en Moyobamba. Viene sonando y resonando. Y esas canciones traemos para ustedes, por supuesto, también como primicias. Así es. Muy bien, continuamos, seguimos. Bienvenidos a la segunda hora, 10 de la mañana con 12 minutos. 10 y 12. Luego vamos a venir con información de la farándula, porque no saben a quién le ha perdonado su esposa. Sí, sí, sí. Después de la que le han encontrado de repente por ahí con una chica de la página azulita, sí, estoy hablando de la página azulita, porque si digo el nombre, tú sabes que esta hora es protección a los menores de edad. Claro, pues cuando digo la página azulita me refiero a esa página donde están las chicas emprendedoras. Así es. ¿Cómo se llama? Only que por acá lo saben el nombre. Only que se llama. Ahí está, sí, pues. A este jugador de fútbol, después que le han pillado con una de las chicas de la página azulita, la esposa, después de muchísimo tiempo, o sea que después que ya se habían divorciado por ese tema, le parece que le ha perdonado y ha salido nuevamente en fotos con ella. Después le vamos a decir de quién se trata, ¿ok? 10 de la mañana con 13 minutos. Volvemos a los años 90. Vamos a escuchar a Super Street. Una canción que remonta y en los inicios del tecno. Esto se llama Dulce Vita. Escúchalo en Nor Selva.
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Oye, saludos para la gente del sector de Cascayunga, la gente también de Quinapata, por supuesto. Oye, la gente del barrio Atahualpa también a full con la radio. Claro que sí, y todos los barrios allá, por supuesto, por todos los barrios de la ciudad de Rioja, a full con la radio. En los mercados también están a full. Me cuentan que las chicas ahí en la sección de donde venden zapatos y ropa siempre están escuchando la radio, acompañándose todos los días. Claro que sí, en el mercado de Rioja, por supuesto. Me comentan por ahí que también llega la señal nítidamente a cierta parte de Nueva Cajamarca. Saludos para la gente de Nueva Cajamarca también. Grande la gente ya de Nueva Cajamarca. La gente trayendo los productos de Nueva Cajamarca a la ciudad de Rioja para vender, más que todo las verduras, ¿no? Verdura es lo que traen más que todo de Nueva Cajamarca. Qué bien, ¿ah? Claro que sí, la gente que maneja su carrito hace su platita transportando los productos desde Nueva Cajamarca hasta Rioja también. Y todavía me dicen todavía, vamos a averiguar todavía si ya se ha calmado las aguas referente al paro que han hecho los agricultores arroceros, porque los agricultores arroceros desde el día de ayer lunes a las 00 horas han comenzado un paro por el bajo precio del arroz. Vamos a conocer esa información el día de ayer. Pero vamos a ver, vamos a averiguar cómo está la situación, si se ha calmado, si han conversado o si cómo va la cosa, ¿no? Así es. 10 de la mañana con 23 minutos, 10 y 23. Vamos a revisar nuestras notas también para informarte, para darte toda la información desde las 12 del mediodía.

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Vamos con más información deportiva a esta hora. Sí, sí, sí. Siempre la información nos llega al instante, ¿ah? ¿Eh? Información recién salía del horno. Sí, sí, sí. Claro que sí. Son las 9:10 de la mañana con 38 minutos. 10 o con 38 minutos.

Ok, vamos con más información a esta hora. A ver, atención. Vamos a terminar de dar lo que va a ser el partido del día de mañana. Mañana miércoles, por supuesto, también para ver los partidos que están programados, por supuesto. Ay, ay, ay. Saludo muy especial para el gran capo. Para multiservicios, el multillantas, ¿no? Multillantas, el capo. A full con la radio, me cuentan por ella, me pasaron en el dato, ¿eh? Ahí está el capo, fue chambeando como siempre. Claro que sí, en la supervisión de su señora. Claro, pues de detrás de un hombre hay una gran mujer, por supuesto. No se estén riendo, por tranquilo, así que no se burlen, no se burlen. Ay, ay, ay. 10 termina con 39 minutos, 10:39. Oye, saludo también para la señora María y la señora Juanita. O sea, señora la Juanita, ¿cómo es su apellido la señora Juanita? Velázquez, para Juanita Velázquez, ahí está. Claro, pues. Está ahí con su engreído, me dice, está jugando. Está haciendo jugar a su engreído.

Deportivo Riestra, y también a la misma hora, 5 de la tarde, Sao Paulo versus Boston River. Y por la noche se enfrentan a las 7 y 30 de la noche San Lorenzo versus Recoleta, y también a la misma hora, 7 y 30 de la noche, Santos versus Deportivo Cuenca. Esto es por la Copa Sudamericana. Claro que sí, y para los que están apostando, para que siempre están ahí apostando por los partidos, también en la Liga 1 en la Francia, a la 1 y 45 de la tarde, Saint-Étienne versus Niza. Claro que sí, y también por los partidos de Colombia, Pereira versus Jaguares de Córdoba, y también a las 3 y 30 de la tarde, Real Cundinamarca versus Águilas Doradas. Esto es referente a la Copa Colombia. Tenemos harto por acá, sí. No se olviden, ¿eh? No se olviden, hoy día 7 y 30 de la noche, Universitario de Deportes versus Tolima, todos a apoyar al Universitario, claro, es un equipo, pero no, pero dicen por ahí, yo soy de la Alianza Lima, ¿y eso qué tiene que ver? Es un equipo peruano contra un equipo extranjero, es como estaría jugando Perú con otro equipo, es igual cuando Alianza Lima está en la Copa Libertadores o con Sporting Cristal, claro, hay que apoyar. Claro, pues hay que apoyar. No estén ahí peleándose como las barras bravas, así como últimamente se pelean los Juntos por el Perú con Fuerza Popular. Está que se sacan los ojos, imagínense. Ay. Muy bien, ahí son los partidos para el día de hoy. Hoy día somos Universitario de Deportes, a Universitario de Deportes. Muy bien. 10 de la mañana, 42 minutos, 10:42. Pidiendo una salsita por acá, me dice una antigüita, me está pasando el nombre, estamos esperando que termine de escribir, pero vamos ahí a esa. No se olviden de enviar sus saludos al WhatsApp de la radio, al 915-1092-63. Es el WhatsApp de la radio, no es mi WhatsApp personal, porque si no es mi WhatsApp personal van a decir tengo pollada, tengo parrillada, no.

sé si la mayoría vio la segunda parte de esa novela de, ¿cómo se llama? Pasión de Gavilanes, ¿no? Claro que sí, ya tiene buen tiempito también. Donde que ya ahí la segunda parte se ve a los hijos ya en la versión adulta, versión ya jóvenes, de nada más y menos de Juan, de Norma, de Sarita con ¿cómo se llama? Con Franco, ¿no? Y el que también ya tiene por ahí un hijito, pero no con la misma, ¿cómo se llama? La otra hermana de... Tú que eres novelero, ¿cómo se llama este? Claro, pues. Muy bonita, ¿eh? Estaba este. Aunque seamos francos, seamos, digamos, sinceros, la novela iba muy bien, pero le faltaba algo. Le faltaba una chispa, algo por ahí en la novela. Porque no estaba en los primeros capítulos, hasta el capítulo 6. Me imagino que creo que hasta el 76, 77 capítulo de esa novela. Donde que nada más y nada menos, donde aparece Franco, sí, uno de los hermanos Reyes, Franco, reaparece en la novela y comenzó a subir la audiencia. Donde que supuestamente en la novela, Franco fue engañado por un, digamos, una persona que es pícara, un avivato por ahí, y le llevó supuestamente a hacer una inversión. Donde le estafó y quedó atrapado en otro país y le tuvieron años y años sin saber su familia nada. Pues Sarita preocupada decía, ¿dónde estás, Franco? ¿Por qué te fuiste? Seguro me engañaste con la, ¿cómo se llama la cantante, la que en el bar, pues la cantante al Rosario, con la Rosario. ¿Por qué te fuiste con la Rosario? Claro, pues. No, muy bonita la novela, pero lo he visto, la novela de... No que sea novelero, ¿no? Pero me gusta mirar los episodios, todo lo que es películas, todo eso, estar al tanto. Claro que sí. Muy bien, 10 de la mañana con 52 minutos, 10:52. Luego vamos a venir con un capítulo más de Pasión de Gallinazos, así que prepárense. 10 de la mañana con 52. A las 12 venimos con toda la información local, nacional.

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la que está dando que hablar también por las redes sociales es una jueza. Sí. Una jueza. Le voy a comentar, le voy a dar a conocer en estos momentos para que usted me dé de repente, ponga su opinión más o menos en esto, lo que ha pasado. En donde más o menos le voy a dar exactamente. Esto ha sucedido en Paucarpata. Sí, en Paucarpata, en Arequipa. ¿Qué ha pasado en Arequipa, en Paucarpata? Esta noticia se ha viralizado y donde que muchas personas han comentado por las redes sociales y han dado su buen gusto, han dado su buena opinión. ¿Qué ha pasado en Paucarpata, Arequipa? Una jueza, conocida con el nombre de Jenny Condori Fernández, en Arequipa, del juzgado Paz Letrado Mixto Transitorio de Paucarpata, ha llegado a una conciliación con los 8 hijos de una señora que está con el nombre de Josefina. Solamente tenemos el nombre porque los apellidos están, no le podemos decir. Nombre con Josefina, que tiene 94 años de edad. 94 años y la señora está postrada en una cama. Como no podía presentarse al juzgado la señora porque estaba, parece que, demandando a sus hijos, la jueza fue a la casa de la señora donde está postrada y ha llegado a una conciliación con los 8 hijos de la señora, que le van a pasar entre los 8 hijos una pensión de 1.715 soles mensuales. ¿Para qué? Dice por acá. El monto acordado será destinado a cubrir gastos de alimentación, medicinas, cuidados permanentes de la adulta mayor, debido a la vulnerabilidad de la demandante. La jueza decidió trasladarse hasta su domicilio en el distrito de Characato, evitando poner en riesgo su salud. Además, se dispuso que uno de los hijos, encargado actualmente de su cuidado, administre el cobro de la pensión mediante un poder notarial para garantizar su atención integral. ¿Qué opina usted sobre esto y sobre el actuar de la jueza? Ese actuar que se ha ido sin importar nada, le diciendo no, acá vamos a poner derecho, y se fue nada más y nada menos que hasta la casa de la señora allá en Characato, en Arequipa. Ha sucedido esto, ¿ah? Claro que sí. Y la señora ha llegado a buen acuerdo y los hijos, entre los 8 hijos, van a reunir 1.715 soles mensuales para darle a uno de los hijos que está manteniendo, que lo tiene a cuidado, a la señora que está postrada en una cama y que tiene 94 años de edad. ¿Qué piensa usted? ¿Está bien la acción, el actuar de la jueza? ¿Cómo de...? ¿Ah? Claro, pues ese tipo de juezas valen Perú. Muy bien, ¿ah? Ese tipo de noticias alegran, ¿no? No solamente alegran a las personas, también al alma. Claro que sí. Bienvenidos a la tercera hora, 11 de la mañana con 12 minutos, 11 y 12 minutos. Bienvenidos, damas y caballeros. Somos Norselva, la señal que une. Mi nombre es Jim Cleaver. Hasta la 1 me quedo contigo. A las 12 venimos con la información local, lo que viene sucediendo en la ciudad. Claro que sí. En la región. En el distrito, en los distritos de San Martín. Toda la información a partir de las 12 del mediodía por Norselva Noticias. Así que continuamos, seguimos con la música en este bonito martes.

prevenirse, damas y caballeros, más que todos los profesionales, ¿no? Porque ayer dimos a conocer el comunicado que envió el gobierno regional de San Martín. Hay que tener muchísimo cuidado, señora, sí, caballero, usted de repente está sin chamba y por ahí se acerca alguien, diciendo, disculpa vecino, buenas, soy de tal y pertenezco a tal, de repente parte del gobierno regional, y estoy acá anotando a las personas que quieran trabajar en un proyecto que tenemos, que por aquí, por allá. Y supuestamente dice también en el comunicado que ha enviado el gobierno regional de San Martín que la persona te arman bonito, te hablan bonito, te enamoran por ahí y tú caes, ¿no? Dices, ya, ¿y cómo sería esto? Y al menos para que hay muchas personas que quieran, así te hablan, así todo bonito. Hay muchas personas que tengo ya que quieren entrar en este proyecto para trabajar, pero yo te voy a ayudar, así te dice, yo te voy a ayudar. Si me das un incentivo para ponerte en la lista, para que seas uno de los trabajadores que pueda estar en este proyecto. O sea, te piden plata, te piden dinero, te piden money, para de luego supuestamente ponerte en la lista, y hacen el movimiento, la finta, o sea, que están en conversación de un grupo y te hacen ver la conversación de grupo que supuestamente están conversando. Sí, mira, que voy a mandar el nombre del señor, ponen la lista para que esté en el proyecto, en el trabajo, y así te engañan, te sacan la plata. Hay que tener muchísimo cuidado. El mismo gobierno regional ha dicho, todos los proyectos, las cosas para trabajo es oficialmente en las páginas oficiales del gobierno regional. No ha mandado a ninguna persona casa por casa, o de repente ofreciendo proyectos, o a los de repente ingenieros, a los arquitectos, a tales personas para supuestamente ponerle en una lista para algún proyecto del gobierno regional de San Martín. Así que no caiga, no se deje engañar, por favor. Y si por ahí está de repente esa persona tratando de hacer su feriado, hacer su avivato, denúncielo, tómele fotografía, denúncielo. Porque ya dicen por ahí, según los comentarios, no hay ni dos ni tres personas, son ya muchas personas que han caído en este tipo de, esa modalidad de engaño de estas personas avivatas, que te hacen creer que te van a poner en una lista de trabajo y te piden tal cantidad de plata para ponerte supuestamente en la lista, y a las finales nada de nada. Que ya lo saben, a 11 de la mañana con 24 minutos. Ya saben, ya están prevenidos, damas y caballeros.

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Bueno, y cada vez más se acerca cada día más el día de la para la segunda vuelta de las elecciones. ¿Usted ya ha pensado a quién dar su voto? ¿O todavía sigue pensándolo? Después de escuchar este fin de semana las propuestas de cada partido político, me imagino que ya sacó su conclusión. Así que yo no soy quien para decirle vota por tal persona, vota por ella o por él. Eso es decisión de cada uno, claro que sí. Usted sabe a quién dar su voto, cuál es su mejor propuesta. Pero eso sí, ya sabe, ¿eh? Toda persona es responsable por su voto. Después no vamos a estar lamentándonos. Ay, que no, él o ella ha ganado, o él ha ganado, o ella ha ganado. No sé qué voy a hacer. Como muchos están diciendo por las redes sociales, esos supuestos faranduleros de la capital dicen: si gana tal persona, me voy del país. Ay, ay. Como si vamos a llorar si se van del país, ¿no? Ay, ay. Muy bien, se termina con 37 minutos, 11:37. Continuamos, avanzamos en esta mañana de martes 26. Hoy, este domingo, fin de semana, ya se acaba el mes. Justo el día lunes comienza otro nuevo mes, el mes de los Juanes, el mes de San Juan. Es la última semana del mes de mayo. Increíble, increíble, se va otro mes. Y hablando de mes y de año, y hablando de fecha, oye, saludo para la gente que está cumpliendo años el día de hoy. Felicidades, felicidades. Se me estaba pasando. Hoy 26 de mayo, quiero saludar a todas las personas que en esta fecha están apareciendo.

Bueno, muchísimas felicidades a esas personas que están cumpliendo años en esta fecha, hoy día 26. Y por supuesto, ¿por qué también no saludar a las personas que están cumpliendo de repente un año más de matrimonio? Un año más donde dijeron, mirando la esposa, diciéndole a la novia, ¿no? La novia diciendo... De repente por ahí diciéndole... El padre, ¿no? Como en todas las bodas dice, hija, ¿acepta usted a esta persona como su esposo para serle fiel? Escucha, para serle fiel. Para serle fiel. En la... ¿Cómo? En la enfermedad, en la abundancia, en la riqueza, en la pobreza. Novia mirando dijo, disculpa padre, pero pobreza, no. Tiene que ser abundancia. Claro, pues. Pero dime, hija, ¿aceptas o no aceptas? Sí, padre, sí acepto. Y pues ahí, ¿no? Hijo, ¿aceptas a esta mujer para serle fiel? El novio se pone medio dudoso y mira los costados. Y... Claro, pues se pone y entre la mirada, mirando al costado, se da cuenta que está el

Más de nupcias, como dicen por ahí, un año más de estar juntos, soportándose el uno al otro, claro, pues. ¿Y por qué? Porque no también en esta fecha saludar también a las chicas que están cumpliendo 15 años.

0: sé.
1: Si tú no sabes, yo tampoco. Muy bien, ahí está. Felicidades, chicas. En el día de hoy están cumpliendo 15 años. Me imagino que este fin de semana van a hacer algo bonito. Me imagino, ¿no? Claro, pues, pero mala suerte que cayó un día martes, día particular. Pero me imagino que fin de semana van a organizar algo bonito, aunque sea un bonito almuerzo. Porque, como muchas personas, ustedes han visto a los jugadores de que tienen, oye, los jugadores de fútbol tienen harto dinero, harta plata. Cuando celebran sus cumpleaños, contratan una agrupación, digamos, escandalosa, no hacen una fiesta que gastadera por aquí, gastadera por allá. Oye, se compra su tortita, se reúne a su familia, feliz cumpleaños y basta. Nada más. Pero nosotros obligados tenemos que alquilar sonido, un grupo para musical, vestidos, globos, adornos, comida para la gente. Uno de hambre, pero tenemos que comprar comida para los invitados. Ay, ay, ay. 11:43. Felicidades, entonces. Antes que se molesten las chicas, la mamá va a decir, ¿qué pues te importa? Tu plata esa.

hablemos de farándula este momento. Vamos a hablar de farándula porque hace solamente unos instantes, unos minutos nada más, han detenido. Este es el modo farándula, atención, damas y caballeros, señoras y señores, chicas y muchachos, marcianos y marcianas, atención, atención. Han detenido a la bailarina, es bailarina, modelo e influencer, nada más y nada menos que Nadeska Widowski. Muchas de repente no le conocen, es muy guapa la chica, es realmente guapísima. Y es bailarina, modelo también, influencer peruana. Ha sido detenido en Lima, acá en la capital del Perú. Pero ¿por qué ha sido detenida? ¿Cuál es el detalle? ¿Por qué estaba buscada internacional? Estaba buscada internacionalmente, ¿eh? La Interpol estaba buscando por todos los países. Y hace unos instantes ha sido capturada, le han encontrado nada más y nada menos que a esta influencer, modelo y bailarina que en el mundo de la farándula muchos le conocen, más que todo en el mundo de la farándula capitalina, Nadeska Widowski. Ha sido capturada por la Interpol hace unos instantes, pero ¿cuál es el motivo? El motivo es que la detención se debe de una orden de arresto internacional emitida por Bélgica. En Bélgica se fue a hacer sus travesuras por allá. ¿Qué ha hecho por allá? Por presuntos delitos de proxenetismo. O sea, ofrecía chicas a personas por ahí. Ya saben, ya se imaginan a qué me refiero. Y también de trata de personas y tráfico ilícito de droga. Así es. Proxenetismo, trata de personas y tráfico ilícito de drogas. Esta influencer peruana ya ha sido detenida y en transcurso de las horas va a estar ya está en las noticias, ¿no? Ya está recorriendo todas las redes sociales esta noticia en el mundo de la farándula. Pero ahí está la noticia del momento en esta hora, dándote a conocer las últimas noticias, como siempre, aquí en North Selva, la señal que hubo. Muy bien, ahí está entonces, terminando el programa musical, porque a partir de las 12 venimos con las noticias locales, regionales, a través de North Selva Noticias, las cosas que han sucedido y que vienen sucediendo en la región San Martín, en los distritos, en la ciudad de Rioja y mucho más.

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0: Muy bien, son las 12 del mediodía con 12 minutos, 12 con 12 minutos en todo el Perú. Muy buenas tardes a las personas que recién se conectan con la radio a los 98.7 FM de tu radio Nor Selva, radio y televisión. Estamos muy contentos de estar nuevamente aquí en cabina para informarte, llevarte toda la información que tú necesitas saber. Mi nombre es Jim Cleaver, listo y preparado para darte a conocer las noticias del momento y las cosas que suscitaron el día de ayer y el transcurso de la mañana. Vamos con información desde la Municipalidad Provincial de Rioja. El trabajo articulado logran dotar de servicios básicos a familias que por años esperaron contar con agua en sus domicilios. Esta es la información. Trabajo articulado en el Tirón Luis Linares en Rioja, entre la Municipalidad Provincial de Rioja, la EPS Rioja y los propios vecinos de la zona, permitió la excavación para el tendido de instalación de tuberías con conexiones domiciliarias de agua potable, beneficiando a familias que durante años no contaban con este servicio básico. Este importante avance representa un paso para más hacia una mejor calidad de vida para la población y demuestra que con unión y compromiso se pueden alcanzar grandes resultados en beneficio de la población. Tenemos audio y agradecimiento de los vecinos de este sector de la ciudad.
1: Estamos realizando un trabajo con apoyo de la municipalidad, que ellos encarecidamente cuando lo solicitamos nos apoyaron, porque estamos haciendo lo que es conexión de agua, porque es algo indispensable que lo necesitamos, urgente, porque ya estamos aquí viviendo, ¿no? Y el agua es muy indispensable. Estamos muy agradecidos con la municipalidad, con la EPS, porque ellos amablemente nos apoyan. Y aparte también nos apoyan extra de repente ayudándonos con nosotros, alcanzando las tuberías, que eso tal vez no forma parte de su trabajo, pero lo hacen con mucho cariño y estamos felices.
2: Estamos extensión solamente del servicio de agua potable.
3: ¿Cuántos metros más o menos?
2: 50 metros un aproximado. Nos hemos reunido 3 vecinos acá para hacer el proyecto. Y damos gracias a Dios porque ya de esta manera tenemos el servicio vital, ¿no? Que es el agua. Claro. Y ahora ya vamos a contar con este servicio, pues, ¿no?
3: Trabajo de años.
2: Sí. La municipalidad agradecemos también porque la municipalidad nos está dando la retroexcavadora, porque no sé cuántas horas está trabajando y nos está apoyando. Y verdaderamente no es que pues, nos ha brindado y su apoyo inmediatamente mandó. Y mira, ve, ahí está la evidencia que la máquina está trabajando, ¿no? Y porque esa es otra parte. Para nosotros no podemos pedir quizás pero yo, unos 5 años por ejemplo, desde que compramos este lote. El terreno no había servido de agua. Ya nos apoyó, veramente, sin condiciones, de nada, y ahí está la evidencia del trabajo. Estamos agradecidos, ¿verdad? Ahorita ya hay servicio de agua, ya está.
3: ¿Las 24 horas?
2: Sí, vamos a tener agua las 24 horas, porque no es fácil este proyecto, porque gracias a la gestión municipal y también gracias a la empresa de...
3: gracias al trabajo articulado, sí. La EPS, la municipalidad y el vecino.
2: Y el vecino, exactamente, esos son... Muchas gracias, que Dios los bendiga.
4: Municipalidad Provincial de Rioja.
0: Muy bien, ahí estaba el agradecimiento de los vecinos de esta parte del sector de la ciudad, por supuesto, agradeciendo al alcalde provincial, a la municipalidad, por supuesto que sí. También tenemos información referente a más información de la provincia, de la Municipalidad Provincial de Rioja. Más salud para nuestra población. Túmbaro pronto con nuevos y mejores ambientes de salud. Seguimos trabajando por una salud más digna y de calidad para nuestra población. Muy pronto se ejecutará la remodelación y construcción de nuevos ambientes en el puesto de salud 1 de Túmbaro, distrito de Pardo Miguel, provincia de Rioja, región San Martín. Es importante, esta importante obra contempla la remodelación de tópico, emergencia, zona de espera, triaje, área de mujer. Además, se construirán nuevos ambientes para farmacia, esterilización y desinfección, servicios higiénicos, toma de muestra, admisión, área de niño, cadena de frío, almacén de limpieza, manejo de residuos sólidos. En la localidad de Túmbaro, este plazo de ejecución tiene 75 días, días calendario, por supuesto. Es una inversión que hace nada más y nada menos que la Municipalidad Provincial de Rioja. Esta importante intervención permitirá fortalecer los servicios de salud, brindando espacios más adecuados, seguros y eficientes para la atención de las familias de nuestra comunidad. Con gestión, compromiso y trabajo constante, seguimos impulsando obras que mejoran la calidad de vida de nuestra población. Ahí está la información, una muy buena información para los amigos de Túmbaro, en el distrito de Pardo Miguel, provincia de Rioja. La remodelación de su centro de salud, su puesto de salud, allá en Túmbaro. Muy bien, continuamos con más información. Y también, como venimos a conocer el día de ayer, la Municipalidad Provincial de Rioja estuvo presente en el aniversario, en los 79 años nada más y nada menos, del Centro Educativo Santo Toribio. Dice por acá la nota también que nos han enviado: feliz aniversario, institución educativa emblemática Santo Toribio y Centro de Salud Nueva Rioja. Con la participación de distinguidas autoridades y las principales instituciones de nuestra provincia, se llevó a cabo la ceremonia central por el aniversario de la emblemática institución educativa Santo Toribio y el Centro de Salud Nueva Rioja. El acto conmemorativo se desarrolló en el frontis de la Municipalidad Provincial de Rioja, vistiendo de gala a nuestra ciudad. Expresamos nuestras más sinceras felicitaciones y un profundo reconocimiento a ambas instituciones por la ardua labor que desempeñan día a día. Su compromiso inquebrantable con la educación y la salud es pilar fundamental para el bienestar y desarrollo de la población riojana. Feliz aniversario institucional. Vamos con más información, son las 12 del mediodía con 19 minutos, 12 con 19. Barrio de Quinapata y Consuelo avanzan hacia la pavimentación de 21 cuadras. La Municipalidad Provincial de Rioja sostuvo una importante reunión informativa junto a vecinos de los barrios de Quinapata y Consuelo, con la finalidad de dar a conocer los avances y alcances del proyecto Mejoramiento de la Infraestructura Vía Urbana con CEUI número 2521-144. Esta importante obra contempla la intervención de 21 cuadras distribuidas en Irón Inca Pachacútec, cuadra 1 y 2, Irón José Olaya, cuadra 2 al 6 y 8 al 11. Irón Cusco, cuadras 3 al 5. Irón Ayacucho, cuadras 1 y 2. Irón Unión, cuadras 1 y 2. Y también el Irón Juan Simons, cuadras 7 y 8. Durante la reunión, el equipo técnico municipal informó sobre la situación actual del proyecto, resolviendo consultas y reafirmando el compromiso de continuar impulsando obras que mejoren la transitabilidad, seguridad y calidad de vida de cientos de familias riojanas. Los vecinos destacaron la importancia de este proyecto, esperando durante muchos años, y que hoy representa un gran paso para el desarrollo y modernización de estos importantes sectores de nuestra ciudad. Con trabajo, gestión y compromiso, Rioja sigue avanzando con más obras para su población. Ahí está la información, y también tenemos, me dicen por acá, tenemos algunos audios y videos sobre lo que fue el día de ayer, esta reunión, donde que llegaron a muy buen acuerdo y quedaron muy satisfechos todos los vecinos. Vamos a escuchar el audio, por supuesto, a esta hora, cuando son las 12 con 21 minutos.
5: En realidad estoy muy feliz porque este proyecto ya se estaba viendo hace 20 años atrás. Cada vez el grupo que ha estado organizando este proyecto han estado continuamente visitando las municipalidades, y creo que esta vez ya se está haciendo realidad. Estamos muy felices. Ojalá que durante todo este poco tiempo que queda se pueda ver que ya se está realizando el proyecto y se continúe, ¿no? Para que todos estemos contentos, ya no estemos con polvo en nuestras calles, somos felices en realidad de este, que continúe este, este proyecto en adelante, ¿no?
6: Los vecinos del barrio de Quinapata nos sentimos realmente satisfechos con este logro alcanzado, ¿no? Porque tenemos muchos años ya luchando para que se realice este proyecto, ¿no? Ese es el anhelo de todos, ¿no?, los quinapatinos. Y bueno, yo que pertenezco al comité, hemos estado ahí pie con pie. La gestión actual ha sido quizá la única que nos ha abierto las puertas y estamos contentos de que él sí cumplió su promesa.
4: Municipalidad Provincial de Rioja.
0: Muy bien, ahí está el agradecimiento de los vecinos de Quinapata y por supuesto muy felices y contentos ellos por este gran proyecto que se viene de estas 21 calles que van a ser empistadas, por supuesto que sí. Muy bien, 12 del mediodía con 23 minutos, 12 con 23, continuamos con más información. Ahora nos pasamos con las informaciones que nos hacen llegar también el gobierno regional de San Martín. San Martín, así es. Lanzan Expo Café San Martín 2026 para potenciar la calidad y comercialización de café regional. San Martín, región que produce el 23% de café nacional, impulsará concursos y ruedas de negocios para proporcionar sus cafés especiales en mercados especializados. El lanzamiento oficial reunió a autoridades, representantes del sector cafetalero y productores, quienes destacaron la importancia de impulsar espacios que permitan visibilizar el potencial producto comercial y competitivo del café de San Martín. El Expo Café San Martín 2026 integrará una programación técnica, comercial y promocional diseñada para generar nuevas oportunidades para productores, cooperativas y emprendimientos regionales. Entre las actividades principales destacan la Cuarta Taza San Martín 2026, el primer concurso regional de filtrados, el segundo concurso regional de catadores, además de una rueda de negocios especializada, subasta de microlotes, exhibición de marcas cafetaleras y degustación orientadas a promover el consumo interno de café de calidad. La iniciativa también busca fortalecer la cultura cafetalera y promover el reconocimiento de los cafés especiales producidos en la región. A través de estos espacios se pretende impulsar productos de innovación, mejora continua y articulación comercial con compradores y mercados especializados, permitiendo que los productores puedan acceder a oportunidades de mayor valor agregado. Asimismo, la rueda de negocios y la subasta de microlotes permitirán conectar directamente a productores y organizaciones cafetaleras con potenciales aliados estratégicos, fortaleciendo así las posibilidades de comercialización y expansión del café sanmartinense en mercados nacionales e internacionales. Durante la presentación, la presidenta de la Mesa Técnica Regional del Café de San Martín, Idelso Fernández Quevedo, destacó que el trabajo articulado junto al gobierno regional de San Martín ha permitido fortalecer progresivamente la calidad y el posicionamiento del café regional, logrando cada vez mayor reconocimiento del país. Claro que sí, también tenemos audio referente a eso, ¿no? A ver, vamos a escuchar en estos momentos.
7: El cuarto concurso regional de cafés especiales, La Taza San Martín, tiene como objetivo fortalecer la calidad, el posicionamiento y el reconocimiento del café amazónico en escenarios tanto nacionales como especializados. Este evento impulsa una cadena productiva que genera empleo, identidad y desarrollo para toda la región. En esta edición se incorpora el primer concurso regional de Brewing, en el que pequeños y medianos productores, así como empresas privadas y productores independientes, tendrán la oportunidad de demostrar su habilidad y precisión en la preparación de cafés de especialidad. La convocatoria e inscripciones se abrirán el 1 de junio y se mantendrán abiertas durante un mes. La fase semifinal se llevará a cabo el 21 y 22 de agosto y culminará con la premiación el 23 de agosto.
4: Gobierno Regional San Martín.
0: Muy bien, son las 12 del mediodía con 27 minutos, 12 con 27. Momento de ir a una brevísima pausa comercial y vamos a retornar con más información, por supuesto, a través de Nor Selva Noticias. Así que no cambies de dial, voy a una brevísima pausa cortita nada más. Pausa comercial y retornamos con más aquí en Nor Selva Noticias.
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bien, atención a la hora, son las 12 del mediodía con 37 minutos, 12 con 37 en North Selva, la señal que une. Continuamos con más información, pero antes que avanzar con las informaciones, también tenemos un comunicado, ¿no? De información. Okay. En Estel 2025, 3 de cada 4 peruanos usan internet para acceder a la banca electrónica. De acuerdo con la encuesta residencial de servicios de telecomunicaciones Estel del Opsitel, el uso de la banca electrónica se multiplicó por más de 4, tras pasar de 18.4% en el 2023 a 75.6% de peruanos al cierre de 2025. Tras 3 de cada 4 peruanos que usan internet, lo hacen para acceder a la banca electrónica desde una conexión móvil o fija, de acuerdo con la última encuesta residencial de servicios de telecomunicaciones Estel del organismo supervisor de inversión privada de telecomunicaciones OSIPTEL. Se trata del mayor crecimiento observado en las diferentes formas de uso de internet, pues el porcentaje de personas que realiza sus operaciones a través de la banca digital se multiplicó por más de 4, tras pasar de 18.4% en el 2023 a de 75.6% al cierre del 2025. Cifra que revela el avance de la inclusión financiera y el crecimiento de la digitalización de la economía. Este avance responde principalmente a la consolidación del uso de billeteras digitales, sea Yape, Plin, entre otras, y a la interoperabilidad entre entidades bancarias que permiten gestionar de manera más eficiente las actividades financieras. Según los datos de Estel, también se evidenció un crecimiento en el uso del internet para hacer llamadas a través de aplicaciones como WhatsApp, Zoom, Meet y entre otros, que alcanzó el 82.5% del total en 2025, lo que significa un incremento de alrededor de 30.5 puntos porcentuales respecto a 2023, el 52.0%. Otras formas de uso de internet que mostraron un avance respecto a 2023 fueron la búsqueda de información o consulta sobre noticias, 65.9%, ver videos o escuchar audios sin descargarlos, 63.3%, y revisar el correo electrónico, 46.3%. Sin embargo, el 96% de los encuestados respondió que usa internet principalmente para acceder a las redes sociales y a la mensajería instantánea, reafirmándose como el uso más difundido entre los internautas de todo el país. La Estel 2025 evidencia que el Perú está en una nueva fase de transformación digital, donde internet y los conocimientos digitales de los peruanos para utilizar este servicio son aprovechados diariamente para realizar actividades financieras rápidas y cada vez más interoperables. Para conocer todos los resultados del Estel 2025. Bien, ahí está la información, damas y caballeros, referente a lo que es el uso del internet en todo el Perú, los peruanos, en qué usan el internet, más que todo en las bancas, en las billeteras digitales, Yape, Plin y otros. Muy bien, el día de ayer estuvimos dando también como noticia y conocimiento que desde

0: región San Martín ha sido también un punto clave donde los agricultores y agricultores arroceros han hecho su paro. Vamos a escuchar una parte referente a lo que han difundido otros canales de televisión nacionales y también regionales.
1: Más detalles, cuéntanos, Merly.
2: ¿Qué tal, compañera? Muy buenos días. Y desde la madrugada, los productores de arroz en la región San Martín tienen bloqueada la carretera Fernando Belaún de Terry, tanto en el tramo norte y sur, específicamente el ingreso también en la parte norte, en el distrito de Nueva Cajamarca. El bloqueo está en San Juan de Río Soritor, también en la provincia de Rioja, en el puente Tónchima, en la provincia de Picota, también en San Hilarión, en Bellavista, en San Rafael y a la salida, en la provincia de Tocache, también está bloqueada la carretera Fernando Belaún de Terry por todos los tramos, a la salida ya que va a Cinco María, en la región Huánuco. ¿Qué es lo que exigen los productores de arroz? Ellos están, que forma parte de esa medida, ¿no?, en el marco de una huelga indefinida que ellos están acatándola en esta parte de la región San Martín por la franja de los precios que ellos consideran muy bajos y el alto costo de los fertilizantes. Por el momento, compañera Patricia, están dejando pasar las ambulancias y el pase peatonal a pie. Sin embargo, otros vehículos no están dejando pasar el tránsito, realmente es totalmente restringido. Los bloqueos de la carretera están en todo lugar. Hay decenas de vehículos varados, tanto al ingreso a la región San Martín como a la salida, que es por la región Huánuco. Está bloqueado en todos los tramos y los vehículos están varados, en donde ya les agarró, obviamente, ese paro, ¿no?, indefinido que están acatando los productores de arroz. Cabe indicar, compañera, que por el momento no se ha registrado incidentes con la policía. Sin embargo, ellos se mantienen, según nos informan hasta el momento, indefinido. Aún no hay ninguna solución de eso, de lo que los reclamos que ellos están solicitando al gobierno. Compañera.
0: Muy bien, ahí está la información que dieron a conocer un medio nacional referente a este paro que viene suscitándose en la región San Martín y también en todo el Perú. Los agricultores de arroz están protestando por el alza de los productos para mantener y también para el arroz, ¿no? Y también, por supuesto, la baja de precio del arroz que está afectando mucho también a nuestros agricultores. Bueno, ahí está la información que teníamos para ustedes. Bueno, pues regresamos también a información regional. El gobierno regional de San Martín, Puente Santa Rosa de Milloyo, registra avance superior al 50% tras superar suspensión por lluvias. El gobierno regional de San Martín informó que la obra del puente peatonal Santa Rosa de Milloyo, Túpac Amaru, ubicado en el distrito de Pólvora, provincia de Tocache, fue reiniciada el pasado 11 de mayo, luego de permanecer suspendida debido a las intensas lluvias y a los problemas de inestabilidad en los taludes de la zona. El anuncio fue realizado por el gerente regional de infraestructura, Fidel Calle Santisteban, quien explicó que las condiciones climatológicas registradas en los últimos meses modificaron las características del terreno, afectando principalmente los accesos al puente y obligando a replantear técnicamente parte de la ejecución de la obra. Según detalló el funcionario, el proyecto registra actualmente un avance superior al 50%, quedando pendientes la instalación de la estructura metálica, el tablero y el sistema de cables. Indicó además que los trabajos de estabilización de taludes forman parte de una intervención complementaria sustentada en estudios especializados de suelos y análisis técnicos desarrollados durante el periodo de suspensión. Ahí está entonces esta información. ¿Qué más dice la información? Según Calle Santi Esteban, precisó que la decisión de paralizar temporalmente la obra respondió a criterios preventivos y de seguridad debido al riesgo generado por los deslizamientos y

la erosión del terreno en áreas cercanas a la ribera del río. En ese contexto, señaló que el gobierno regional priorizó la formulación de soluciones integrales que permitan asegurar la sostenibilidad del proyecto y reducir riesgos para la población asentada en la zona de influencia. Respecto a las observaciones formuladas por la Contraloría General de la República relacionadas con posibles afectaciones a viviendas cercanas, el funcionario reconoció que algunas propiedades ubicadas en la faja marginal del río presentan condiciones de vulnerabilidad. No obstante, aclaró que el gobierno regional viene coordinando acciones técnicas y administrativas para evaluar alternativas que contribuyan a mitigar los riesgos existentes. La obra del puente Michoyo-Túpac Amaru es considerada una infraestructura estratégica para comunidades beneficiarias debido a que permitirá mejorar la conectividad peatonal y facilitar el traslado de productos agrícolas y otras actividades económicas en la zona. 12 del mediodía, 48 minutos, 12:48 minutos. Vamos con información también que nos envían a través de nuestras redes sociales. Muy bien, es la hora 12 del mediodía, 48 minutos, 12:48. Vamos con información que nos llega también referente a la información actual, lo que viene suscitándose en estos momentos de, por supuesto, en la región San Martín. Alcalde, escuche muy bien, alcalde de Centro Poblado Jerillo fallece en accidente. Alcalde de Centro Poblado Jerillo fallece en accidente. El alcalde de Centro Poblado de Jerillo, Wilmer Hoyos Vallejos, perdió la vida de manera más trágica tras un accidente de tránsito en la carretera Fernando Belaúnde Terry a la altura del sector Las Palmeras, hecho ocurrido la noche del domingo cuando retornaba a su vivienda a bordo de una motocicleta. Según versiones de conocidos del alcalde, estaba retornando desde la ciudad de Moyobamba en horas de la noche, como solía acostumbrar. Sin embargo, en el trayecto, a pocos kilómetros para llegar a Jerillo, su vehículo se despistó y cayó a un barranco. Producto de ello, falleció de manera instantánea. Hasta el lugar llegó la policía y representantes del Ministerio Público para realizar el levantamiento del cadáver y el traslado a la morgue de la ciudad de Moyobamba. Se tiene conocimiento que Hoyos Vallejos también había sufrido otro accidente meses anteriores, tras impactar su motocicleta contra un ganado vacuno que salió intempestivamente de la carretera. Tras conocer el del sensible fallecimiento del alcalde de Jerillo, muchas personas mostraron su solidaridad con la familia a través de las redes sociales, incluso la congresista de la República, Carol Paredes. Lamentable esta información referente al fallecimiento de este alcalde de Centro Poblado, Jerillo. Las condolencias a las familias también. Muy bien, continuamos con más información de esta noticia que habíamos dado a tempranas horas de la mañana sobre lo que ha sucedido, nada más y nada menos que en Uchiza. Hallan cadáver de menor que desapareció junto a su madre, se encontraba en avanzado estado de descomposición. En horas de la tarde de ayer lunes, las autoridades confirmaron el hallazgo de un cuerpo sin vida y fue encontrado en el sector Saraí Bajo Camote, en el distrito de Uchiza. El cadáver corresponde al menor Eyal Rodríguez Castillo Chanduco, de 6 años de edad, quien había desaparecido hace más de una semana junto a su madre. La verificación de la identidad fue realizada tras las diligencias correspondientes, confirmándose así la identidad del niño, cuyo hallazgo había generado gran preocupación en la población y familiares.
De acuerdo con las primeras informaciones, el cuerpo del menor se encontraba en avanzado estado de descomposición, lo que indicaría que su fallecimiento habría ocurrido varios días antes de ser ubicado en la zona. En tanto, la madre del menor aún no ha sido localizada. Las labores de búsqueda continúan en distintos puntos de la provincia, sin resultados positivos hasta el momento. Como se recuerda, ambos fueron vistos por última vez el día de su desaparición, cuando abordaron una unidad de transporte público, según testigos. Las autoridades competentes han iniciado las investigaciones para determinar las circunstancias del hecho y esclarecer lo ocurrido, mientras la población de Uchiza permanece consternada por el caso. con 52 minutos finales del programa del día de hoy. Y otra noticia lamentable también que tenemos en la región San Martín: fallece ex consejero regional y reconocido cirujano dentista Segundo Sánchez Arabia. La provincia de Tocache se encuentra de luto tras de conocerse el fallecimiento del ex consejero regional de San Martín y destacado cirujano dentista Segundo Sánchez Arabia, quien dejó un legado como profesional y político. El doctor Segundo Sánchez Sarabia se hizo conocido en la región San Martín cuando asumió el cargo de consejero regional representando a la provincia de Tocache durante la gestión del ex gobernador regional Pedro Bogarín Vargas. Pero también fue conocido como un buen profesional, como trabajador del hospital de dicha provincia. Según se informó, su fallecimiento ocurrió en su tierra natal, Chincha, en la región Ica, causando profunda tristeza entre familiares, amigos, colegas y personas que lo conocieron por su vocación del servicio y calidad humana. Hasta el momento se desconoce si sus restos serán trasladados a la provincia de Tocache para recibir cristiana sepultura o si el entierro se realizará en la ciudad de Chincha, donde actualmente se encuentra su familia. Diversas muestras de pesar y condolencias vienen siendo expresadas por autoridades, excompañeros de trabajo y ciudadanos de Tocache, quienes recuerdan al doctor Segundo Sánchez Arabia como un profesional.

4 minutos. Últimas informaciones a esta hora. La Municipalidad Provincial de San Martín separa a gerente de planeamiento y presupuesto tras denuncia pública sobre acoso. La Municipalidad Provincial de San Martín informó la desvinculación de Juan Carlos Cabero Rojas del cargo de gerente de planeamiento y presupuesto luego de la denuncia pública presentada por la trabajadora Karina López Veintemilla. Mediante el comunicado número 015 de la Municipalidad Provincial de San Martín 2026, la comuna provincial indicó que la alcaldesa Juni Perea Pinedo dispuso el inicio de las acciones administrativas correspondientes en el marco de los principios de legalidad, imparcialidad y debido proceso, con el fin de esclarecer los hechos puestos en conocimiento. Asimismo, se precisó que a través de la resolución de alcaldía número 263-2026 de la Municipalidad Provincial de San Martín, se dio por concluida la designación del citado funcionario como personal de confianza, despidiéndose de su desvinculación con efectividad desde el 25 de mayo del 2026. Sobre este tema también se pronunció la alcaldesa de Tarapoto, Juni Perea, en la cual respaldó a la agraviada. Y textualmente dijo: "Hoy en día estamos acosadas muchas, entre ellas también yo, como política. Yo tengo que defender a una mujer", manifestó la autoridad edil al confirmar la separación inmediata de Juan Carlos Cabero de su cargo. Asimismo, respondió a las críticas por la demora en pronunciarse sobre el caso, señalando que muchas veces las autoridades y mujeres en política son atacadas a través de redes sociales. Especialmente hay abogadas y personas que no conozco que se esconden detrás de las redes para bajar la moral a una mujer. Eso no debe estar pasando, expresó. Son las 12:56, 12 del mediodía con 56, llegando a la parte final del programa del día de hoy. Por supuesto, nosotros contentos y felices de haberte acompañado en esta mañana de hoy, en esta fecha de esta edición 26 de mayo. Y por supuesto, vamos con la última información. Vamos con una información más y terminamos con el programa de hoy. Universitario. No hablamos del equipo nacional, del equipo universitario de fútbol, no. Universitario, un estudiante universitario grave tras recibir impacto de bala en la espalda en los exteriores del centro de diversión nocturno en Moyobamba. Un joven fue herido de bala a la altura de la espalda en los exteriores de un conocido centro de diversión nocturna ubicado en el malecón San Juan, Punta de Tahuixco. El incidente ocurrió el pasado fin de semana. Según refieren los familiares de 22 años de edad, estudiante del quinto ciclo de la carrera de Ingeniería de Sistemas, salió a divertirse como cualquier otro joven el sábado por la noche y al momento de querer retornar a su domicilio, lo esperó unos momentos a su amigo hasta que saliera de la playa de estacionamiento a recoger su motocicleta para retornar. En ese momento escucha disparos. El joven empieza a correr e intenta ponerse a buen recaudo en un motocarro. Ahí es ahí donde recibe el impacto de bala. El joven de inmediato fue trasladado por amigos hasta el hospital. A los pocos minutos llegaron los familiares para conocer el estado de salud y la situación en la cual se ha generado el incidente. La propietaria del establecimiento se comprometió a entregar las imágenes de video a la policía para identificar al sujeto que realizó disparos e hirió al joven. Actualmente el joven permanece en el hospital de Moyobamba. Lamentablemente el nosocomio no cuenta con un médico cirujano de tórax y cardiovascular, ya que la bala se encuentra alojada a la altura del pulmón. Los familiares intentaron trasladarlo a una clínica en la ciudad de Tarapoto, pero el médico encargado al verificar las placas recomendó que lo trasladen a un hospital de mayor complejidad, ya que es complicado su estado de salud y podría ser arriesgado al mismo tiempo. Estaba las informaciones, toda la información que tenemos el día de hoy para ustedes, damas y caballeros.
informamos el día de mañana a partir de la nada más y nada menos 9 de la mañana. Que tengan una hermosa tarde, por supuesto, y disfruten la programación, porque no cambie de día, porque si viene a partir de las 4 también se viene Die Gato con música variada, y a partir de las 7 de la noche hasta las 8 toda la información que usted necesita saber también de las cosas que vienen sucediendo en la mañana y también en las noticias locales, regionales y nacionales. Mi nombre es Jim Cleaver, que tengan una hermosísima tarde. Ya lo decimos y lo seguimos siempre, como está la situación, si es que hay, buen provecho. Permiso.

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0: Tampico, Tori. Gracias, Danitza y sus amigos, para el tío Beto y la tía Nadisa.
1: Eso.
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1: Para la gente linda de Prolima.

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0: 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resolución. 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Se llevará a cabo el contraste de medidores correspondientes al primer semestre del año 2026. Este proceso se realizará durante los meses de abril y mayo del 2026, abarcando un lote de 383 medidores que cumplen con los criterios establecidos en los mencionados decretos supremos. 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

0: sigan la celebración. Es la cosa.
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